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Apartamos un breve momento para orar por la paz en Israel. Orad por la paz de Jerusalén. Sean prosperados los que te aman. Salmos 122, versículo 6.

0: el Señor te bendiga y te guarde. El Señor haga resplandecer su rostro sobre ti y te extienda su amor. El Señor mueva su rostro hacia ti y te conceda la paz. Números 6:23-26.
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Preparad el camino al Señor. Que todas las naciones le digan nación. Tu Dios reina.

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¿Quién puede por aquí cantar como una de estas canciones viejitas?

vamos a hacer esto todos. Nosotros vamos a cantar y ustedes cantan con nosotros. ¿Están listos? ¡Están!

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0: sapo solo quiere ese beso.
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alegría la llevo en el corazón, cantándola todo el día. 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

Apartamos un breve momento para orar por la paz en Israel. El Señor te bendiga y te guarde. El Señor haga resplandecer su rostro sobre ti y te extienda su amor. El Señor mueva su rostro hacia ti y te conceda la paz. Números 6:23-26.

Pedid por la paz de Jerusalén. Sean prosperados los que te aman. Sea la paz dentro de tus muros y el descanso dentro de tus palacios. Por amor de mis hermanos y mis compañeros, diré yo, la paz sea contigo. Salmos 122, versículos 6, 8.

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0: עכשיו?
1: או. היית הראשון שהקלטתי לפני 28 שנים. 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

descanso, Señor, en la desesperación. La fuerza, Señor, la fuerza en el dolor. La esperanza, Padre. Ven a nuestro encuentro, Señor.

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Muy buenos días, bendito sea nuestro Dios y Señor que nos mantiene aquí unidos para poder cantarle, bendecir su nombre.

hombre, escucharle por sobre todo. Todo lo que Él tiene para enseñarnos. Debemos estar atentos. Que Él pueda ayudarnos a escucharle. Para que podamos oír lo que Él quiere decirnos todo el tiempo. No solamente a través del mensaje, sino que en cada cosa que vivimos todos los días. Siempre su corazón esté sensible y presto sus oídos para oír la voz de su Padre que le habla. Amén. Bienvenidos a la gran familia de la JTA. Cierren sus ojos y vamos a orar. Eterno Padre, te damos gracias esta mañana, Señor, porque ciertamente tú eres Dios, el Dios de Abraham, el Dios de Isaac, el Dios de Jacob, el Dios de Israel, nuestro Dios, porque nosotros hemos creído, te hemos aceptado, hemos reconocido, Señor, que nosotros nada somos sin ti. Y que eres un Dios de vivos, no un Dios de muertos, un Dios de vivos. Todos y cada uno de tus santos hombres y mujeres, Señor, nosotros no los podemos ver, pero en nuestra verdadera vida, sí, Señor, se asombrarán, Señor, nuestros ojos al verlos a cada uno. Y no somos un montón para ti. ¿Te acuerdas? Nos visualizas, nos individualizas. Sabes quiénes somos cada uno. Te bendecimos, Señor, porque tenemos un Padre que nos ama. Gracias te damos hoy, porque tú, Señor, te acordarás de las necesidades de tus hijos, de cada uno, Señor. Tu bendición sea para cada uno de nosotros hoy. Amén, amén y amén.

¿Cómo están? Buen día, Dios les bendiga. Bienvenidos a la Iglesia Jesús Te Ama, todos los que están esta mañana y aquellos que nos pueden ver a través de las plataformas que ofrece la Iglesia Jesús Te Ama. Queremos agradecer por sus vidas, por estar el día de hoy acá. Y bueno, vamos a leer y abrir nuestras Biblias en el libro de Génesis 1, del 27 al 29. Génesis 1, del 27 al 29. Y dice así: Y creó Dios al hombre a su imagen de Dios lo creó, varón y hembra los creó. Y los bendijo Dios y les dijo: Fructificad y multiplicaos, llenad la tierra y subyugadla, y señoread a los peces del mar, en las aves de los cielos y en todas las bestias que se muevan sobre la tierra. Y dijo Dios: He aquí os he dado toda planta que da semilla, que está sobre la tierra, y todo árbol en que hay fruto y que dé semilla os será para comer. Bien, para los que anotan, tomen asiento, disculpen. Para los que anotan, el día de hoy vamos a hablar el principio del acuerdo. Bueno, un acuerdo, todos saben lo que es un acuerdo, ¿cierto? ¿Qué es un acuerdo? Un acuerdo es una decisión, pacto o entendimiento consensuado entre dos o más partes. Hasta ahí vamos bien. Y el acuerdo siempre se hace entre dos o más personas, o sea, el número dos. Por ahí, en la Biblia, el número dos significa dos cosas: acuerdo o desacuerdo. Vamos a hablar de la primera parte, acuerdo. Y vamos a ir al primer pacto, vamos a referir al primer pacto. ¿Qué hizo Dios con nosotros? ¿Quién lo hizo? Con Adán y con Eva. En donde le dijo: pueden comer todo lo que hay en Edén. Pero ¿qué les decía? ¿Cuál era el trato? ¿Cuál era el pacto que había hecho con ellos? ¿Que no podían? ¿Qué era lo único que no podían hacer? Comer del fruto del árbol del bien y del mal. ¿Y qué pasó? Nosotros, o Adán y Eva, rompieron ese acuerdo. Y ahí es donde comienza, digamos, el rompimiento de nosotros, el ser humano, el pecado que tiene, y empezamos a hacer lo mismo. ¿Cuántas veces acordamos un montón de cosas y no las cumplimos? Entonces ahí es donde nosotros tenemos que empezar a reflexionar sobre qué es lo que vamos a hacer. Entonces, recomendaciones que nos da Dios. ¿Por qué número dos? ¿Por qué dos? De a dos personas. Y eso es lo que vamos a ver en la palabra de Dios hoy. Vamos a ir a Marcos 6, 7. Acá están fritos aquellos que se creen Superman, aquellos que dicen yo todo solo lo puedo, aquellos que dicen no necesito de vos, no necesito de nadie, porque ¿de quién es el consejo? Dios lo vio a Adán solo y creó a Eva, dos personas. Más adelante vamos a ver que es Dios también con nosotros. Y vamos a ir, Marco dice: Después los llamó a los doce y comenzó a enviarlos de dos en dos y les dio autoridad sobre espíritus inmundos. ¿Qué hacía Jesús? Los enviaba a los discípulos de dos en dos. ¿Podría haber enviado de a uno? Sí, uno dice, bueno, abarca más gente, predica más gente. Pero enviaba de dos en dos. Esto tiene varias razones. Primero, porque en la ley judía siempre tenían que andar de dos. ¿Para qué? Para que el testimonio de uno sirva con el otro. Y segundo, y lo vamos a ver en Eclesiastés 4, 9, 10, si lo pueden poner, gracias, dice: mejores son dos que uno, porque tienen mejor paga de su trabajo, porque si cayeren, el uno levantará a su compañero, pero hay del solo, que cuando cayere no habrá segundo que lo levante. Por esta es la segunda razón. ¿Por qué debemos andar acompañados? ¿Y por qué Dios hace tanto, digamos, resalta siempre de a dos? El matrimonio, de a dos. Un acuerdo, de a dos. Todo lo que hacemos, de a dos. Es muy importante. Y uno dice, ¿y aquel que está solo y que está? ¿Quién tiene? ¿Quién nos dejó Dios a nosotros? Al Espíritu Santo. O sea que ninguno de nosotros podemos decir que con nuestras fuerzas, con lo que somos, vamos a ir adelante. Siempre de a dos. Si uno está solo,
con el Espíritu Santo, somos dos. Y después vamos a ir a la segunda parte. La segunda parte vamos a hablar del desacuerdo. ¿Qué es el desacuerdo? El pacto roto. El pacto roto que comenzó, como lo dijimos al principio, en Edén, junto a Eva, Adán. Rompieron el pacto. ¿Qué pasó con ese pacto? De repente estaban, tenían que hacer una sola cosa. Vivir en el Edén, ¿o no? ¿Quién no quiere vivir en el Edén? ¿Cuántas veces nos prometen el Edén, el paraíso? Y de repente lo rompieron. Entró el pecado, el pacto se rompió. A través de ese pacto, ya siempre lo mencionamos o siempre se explica en la iglesia, ¿qué pasó? Empezamos a tener que trabajar, la mujer tiene que dar a luz con dolor, tenemos que comer, digamos, del fruto de nuestro trabajo, cuando ahí teníamos todo servido. Y ahí es el donde se rompe el pacto. Y vamos a ir, bueno, a Génesis 2:16. Y dice, y mandó Jehová Dios al hombre, diciendo, de todo árbol del huerto podrás comer, y más del árbol de la ciencia y del bien y del mal no comerás, porque el día de que él comiere, ciertamente morirás. Y ahí es donde entró el pecado y nuestras almas, ¿qué pasa? Mueren. No hay vuelta que darle, no hay cosa que darle. O sea, busquemos la explicación que sea. Pero cuando se rompe el pacto, hay muerte. Y es lo que rompimos con Dios. Y vamos a dejar el pacto, el nuevo pacto, para el final. Pero mientras tanto, uno dice, entonces en la vida, Dios, gracias a Dios, nos dejó instrucciones de cómo ir por la vida. Nos enseñó de cómo hacer pactos en la vida. Mientras somos peregrinos en esta tierra, nos enseñó cómo andar. Y eso lo vamos a ver, vamos a ir a Lucas 11:17. Nos enseñó que, dice, más él, conociendo los pensamientos de ellos, les dijo, todo reino dividido contra sí mismo es asolado, y una casa dividida contra sí misma cae. Acá podemos ver claramente que el desacuerdo entre dos partes o romper un pacto, ¿qué va a causar? División. Como dijimos al principio, número dos, un acuerdo o es desacuerdo. ¿Nuestro acuerdo con Dios cuándo comienza? Cuando entregamos nuestra vida a Jesús. De chico, de grande, cuando lo conocimos, o aquel que todavía no lo ha hecho, tiene la oportunidad de entrar a ese acuerdo. Ese acuerdo es el que nos da el privilegio de entrar a la vida eterna. Pero constantemente nosotros, humanos, queremos volver ¿a dónde? Al principio. Y volvemos al principio. Y rompemos acuerdos. Y rompemos esto. Y le decimos, Dios, te entregamos nuestra vida. Y de repente es tuya, no es tuya. Es tuya, es tuya. Es tuya, es mía. Entonces Él constantemente nos enseña cómo debemos hacer. Acá nos da un punto. El primer punto, toda casa asolada y no hay acuerdo, es división. ¿Quién viene a traer división? El enemigo. ¿Qué quiere? Destruirnos, dividirnos. Quiere romper todo lo que Dios creó y dividirlos. O sea, Él quiere y pecha por el desacuerdo. Es lo que nosotros debemos evitar. Como punto 3, quería ver cómo hacer un acuerdo según Dios. Y empezamos a ver los principios de los acuerdos según Dios. Lo vamos a ver, primero, alineación con Dios. Vamos a verlo en Santiago 4:4. Dice, oh almas adúlteras, ¿no sabéis que la amistad del mundo es enemistad contra Dios? Cualquiera, pues, que quiera ser amigo del mundo, se constituye enemigo de Dios. Es importante que los frutos, si son buenos o malos, y tomarnos el tiempo para poder verlos. Principio de acuerdo. ¿Cómo hacemos un acuerdo con una persona? ¿Qué nos dice Dios? Que veamos sus frutos. Uno quiere hacer un acuerdo, muchas veces vamos, pedimos consejo y el consejo es, vean sus frutos. Y no nosotros porque dentro del mundo que nos ofrece sus acuerdos, que ya vamos a ir ahí, ¿qué pasa? Nos empiezan a apurar.
ayer nos enseñaban, nos empiezan a dar miedo. Ese miedo de decir, es tu última oportunidad, se te va a escapar el tren, se te va a escapar la oportunidad y no vas a hacer el acuerdo de tu vida. Te lo dicen así. Vení y haz el acuerdo de tu vida. Y ese acuerdo, ¿qué pasa con ese acuerdo? Es un acuerdo malo, porque es un acuerdo con el mundo. ¿Y qué nos dice Dios del mundo? ¿No sabéis que la amistad del mundo es enemistad contra Dios? Entonces nosotros tenemos que hacer acuerdos con aquellos que están en la misma línea de pensamiento. Y ahí es donde comienza nuestra forma de ver acuerdos. ¿Cómo vemos un acuerdo? Yo quiero hacer un acuerdo con mi compañero Gabriel. Y lo empiezo a observar. Él va en la línea de Dios. Él va a hacer que corrompa todo aquello que he desde chico aprendido. O va a hacer que me desvíe. ¿Ese acuerdo vale la pena? ¿Vale tanto la pena para tirar a la basura todo lo que Dios nos enseñó? ¿Para tirar a la basura nuestro acuerdo principal, que es con el Dios que nos está dando cosas eternas? Entonces ahí es donde tenemos que reflexionar y preguntarnos, ¿ese acuerdo que vamos a hacer con esa persona o con lo que sea, cualquier tipo de acuerdo, hasta incluyendo un acuerdo matrimonial, va a hacer que crezca, va a hacer que mi amor de Dios crezca, mejore, o me va a tirar por abajo, me va a llevar hacia el mundo? ¿Vamos a ser, aunque sea crudo, enemigos de Dios o amigos de Dios? Y ahí es donde comienza el acuerdo que tenemos que ver. ¿Va alineado con Dios? ¿Esta persona va alineada con Dios? Y uno dice, pero si va a la iglesia, esto, ¿conoces sus frutos? Tómate el tiempo. 10,000 veces nos han enseñado, tómate el tiempo, conócelo. Y una vez que uno dice, sí, esta persona tiene frutos buenos, hacemos un acuerdo. Después otro acuerdo es, aplauda a Dios si quiere. Otra cosa para hacer un acuerdo. Dios siempre de por medio. Vamos a leer Mateo 18, 19, 20. Dice, otra vez os digo que si dos de vosotros se pusieran de acuerdo en la tierra acerca de cualquier cosa que pidieren, les será hecho por mi Padre que está en los cielos. Porque donde están dos o tres congregados en mi nombre, allí estoy en medio de ellos. Un acuerdo. Un acuerdo entre dos personas y alguien más. Y ahí es donde podemos ver otro punto de vista. ¿Cómo hacer un acuerdo? Ese acuerdo, ¿cómo lo tenemos que ver? ¿Desde mi punto de vista o de este punto de vista? Y vamos a darnos cuenta que cada uno tiene su punto de vista. Y ahí estamos errados. Porque el único punto de vista que tendríamos que tener, ¿cuál es? La palabra de Dios. Si este es nuestro punto, nuestro eje para poder ver las cosas, el acuerdo va a estar bien. Ahora, si nosotros ponemos nuestros sentimientos, lo que sentimos, lo que yo quiero, mis deseos, nunca vamos a estar de acuerdo. Entonces, nunca se va a llevar a cabo esa felicidad que nos promete Dios. Porque el punto de vista donde estamos anclados es cada uno de su lado. Y eso sirve para todo. Sirve para todo. Desde negocios y hasta lo más importante, la familia. Y uno dice, ¿cómo hacemos? Vayan a la palabra de Dios. Nos ponemos, nos sentamos y decimos, esto es lo que pienso, esto es lo que pienso, esto es lo que pienso. Pero reflexionemos y veamos, ¿qué es lo que piensa Dios? Y si los dos nos ponemos de acuerdo y hacemos lo que dice Dios, ¿qué va a pasar? Ese acuerdo se va a cumplir. Eso se va a llevar a cabo. Y cuando estemos en acuerdo entre el uno y el otro y con Dios, ¿qué va a pasar? Todo, ¿qué dice? Le será hecho por mi Padre que está en los cielos. Cualquier cosa que pidieren. Entonces a veces nos complicamos un montón porque ¿qué pasa? Nos enojamos, nos enfurecemos, gritamos, pataleamos. ¿Cuándo es tan fácil de ponerse en el punto medio y ver los dos desde el mismo lugar? Si los dos nos ponemos desde el mismo lugar, no va a haber
Error, porque la guía está acá. Después, como tercero, aplauda a Dios, aplauda a Dios. Las influencias para ponerte de acuerdo. Vamos a leer 1 Juan 2, 15, 17. Dice, no améis al mundo, de vuelta lo repite, ni las cosas que están en el mundo. Si alguno ama al mundo, el amor del Padre no está en él. Porque todo lo que hay en el mundo, los deseos de la carne, los deseos de los ojos y la vanagloria de la vida, no proviene del Padre, sino del mundo. Y el mundo pasa y sus deseos, pero el que hace la voluntad de Dios permanece para siempre. Volvemos al principio, la vida eterna. Todos quieren la vida eterna, todos luchan, los magnates, los que tienen plata, por querer vivir más y tener poder y esto y encontrar. Es tan simple como entregar el corazón a Jesús. Reconocerlo como nuestro Dios y Salvador. Y ahí vamos a ver y vamos a tener nuestro primer gran acuerdo. Y después dice, no améis a este mundo. Y ahí es donde vamos a ver los acuerdos. ¿Y a dónde nos enseñan estos? No lo vamos a leer, pero sí lo voy a dar como referencia. Vamos a ver qué tenemos. Deuteronomio 28, del 1 al 14. Josué 1, del 6 al 9. Y Levítico 26, del 1 al 13. ¿Hay qué nos enseña? Nos enseña Dios en su palabra cómo guiarnos y cómo hacer acuerdos. Y nos dice, todo te irá bien, todo te va a hacer, todo te va a fructificar, todo. Esa es, gracias a Dios, con Dios, en sus contratos, no tiene letra chica. El mundo tiene letra chica. El mundo te dice, vení, hace esto, vení, hace aquello, esforzate, trabaja, y te miente. Porque en la letra chica te dice que esto será eterno y no es eterno. En la letra chica del mundo te dice, vas a ser feliz, pero en la letra chica, si leen, te dice, hasta que esto se acabe. Y así comenzás un ciclo que todo el tiempo querés hacer acuerdos y acuerdos y acuerdos con el mundo hasta que te cansas y ya no va más. Perdiste toda tu vida buscando acuerdos terrenales que complacieran tus deseos, que complacieran ¿qué cosa? El deseo de los ojos, la vanagloria de la vida. Y esto no proviene del Padre. Entonces es muy importante que ustedes busquen acuerdos con lo eterno. Lo eterno es lo principal. Nosotros somos peregrinos que vamos caminando en esta tierra. Y lo único que vamos a hacer es, un día estamos y otro día no. ¿Entienden? Entonces busquemos lo eterno. Y después vamos a ver que, como dije, la letra, Dios no tiene letra chica. Y después la otra parte, la que el mundo, ¿qué pasa si no haces estas cosas que Dios te dice? Y Dios te lo dice muy claro. Lo dice en Deuteronomio 28, del 15 al 68, y Levítico 26, del 15 al 46. Es muy largo, por eso se lo dejamos de tarea en la casa. Y vean, ¿qué pasa si le hacemos caso a Dios y hacemos acuerdo con Él como Él nos dice? Todo lo que viene. Y si no lo hacemos, Dios no te dice, acá en la letra chica, te lo pone en el contrato. Léelo, acá está. Esto te va a pasar si no me haces caso. Si me entregás tu corazón y no seguís mis instrucciones. Y después, para ir finalizando, el punto 4, nuevo acuerdo con su Hijo. Vamos a leer Hebreos 9, del 11 al 15. Dice así: pero estando ya presente Cristo, sumo sacerdote de los bienes venideros, por el más amplio y más perfecto tabernáculo, no hecho de manos, es decir, no de esta creación, y no por sangre de machos cabríos ni de becerros, sino por su propia sangre, entró una vez para siempre en el lugar santísimo, habiendo obtenido eterna redención. Porque si la sangre de los toros y los machos cabríos y las cenizas de las becerras rociadas, los inmundos santificaban para la purificación de la carne, y el punto 14, si vemos, tiene signo de pregunta.
pero es muy importante leer todas las versiones. En la textual, y yo me quedo con la textual, no hay un signo de pregunta, sino aquí hay signos de exclamación. Entonces no lo voy a hacer como una pregunta, lo voy a hacer como una exclamación. Y dice, ¿cuánto más la sangre de Cristo, el que mediante el Espíritu Eterno se ofreció y a sí mismo sin mancha a Dios, limpiará nuestras conciencias de obras muertas para que sirváis al Dios vivo? No es una pregunta, es una afirmación. Es algo que decimos, ¿cuánto Dios que se sacrificó por nosotros nos va a entrar a través de su sangre a la vida eterna? Así que por esto es mediador de un nuevo pacto, para que interviniendo muerte para la remisión de las transgresiones que había bajo el primer pacto, los llamados reciban las promesas de la herencia eterna. Gracias a Jesucristo que se entregó en la cruz por nosotros, hoy tenemos un nuevo pacto, un nuevo acceso, y es para todo el mundo. Y ahí es donde nosotros tenemos que concentrarnos en el nuevo pacto. Y ahí es donde yo quiero hacer hincapié. No tiremos nuestro pacto por la basura. Empecemos desde atrás hacia adelante. No tiremos nuestro pacto con nuestra iglesia. Algún día llegaste acá y dijiste, Dios, yo quiero hacer esto, yo quiero hacer aquello. E hiciste un pacto. Voy a hacer esto porque te amo, te quiero. Y de repente porque supuestamente no estabas de acuerdo con cosas pequeñeces, tiramos a la basura ese pacto. Porque, y esto sí me da bronca, porque yo he visto pasar un montón de gente que amaba, gente que quería, pasan por acá y por pequeñeces tiran a la basura su pacto con Dios. Y por eso en esta mañana te digo, no tires tu pacto con Dios. No tires tu pacto con tu iglesia. Seguí firme, seguí presente, seguí esforzándote. No mires lo que hacen los demás. Mirá lo que Dios hace en tu vida. Sinceramente estoy cansado porque muchos tiran a la basura por pequeñeces, por indiferencias con un hermano y se van. Y no se van solos, se van con su familia. Y a su familia la arrastran con ellos. ¿Y a dónde están? ¿A dónde están? Supuestamente iban por un mejor pacto. Y no fueron por un mejor pacto. Están en el mundo. Mientras hay gente que se la lleva a Dios, porque fue su voluntad, que eran soldados. Y luchaban todos los días junto a nosotros. Entonces, dejemos de tirar por basura nuestro pacto con la iglesia. Dejemos también de tirar nuestro pacto con el que amamos, con aquel que algún día nos comprometimos ante Dios. Dejemos de tirar, si algún día aquellos que son padres, aquellos que se casaron, no tiren por cosas vanas. Dejen de por cosas tontas, por cosas por basura. No arruinen sus pactos que tienen delante de Dios, no lo arruinen. Basta de tirar a la basura pactos eternos. Basta. Y por último, no tiremos nuestro pacto, el primer pacto. Todos hicieron el primer pacto cuando entregaron su vida a Jesucristo. Ese es el mayor pacto que tienen en su vida. No lo cambien por nada. Por ninguna opinión, por desacuerdos, por nada. No lo tienen que dejar. El día que dejen ese pacto, el día que lo tiren a la basura, el día que ya no se acuerden, porque hay a veces que le entregamos nuestra vida al Señor, acá está mi corazón, entra, y lo limpiamos, y lo embellecemos, y decimos un montón de cosas, y Dios, y lo amamos, y de repente, ¿qué pasa? Empezamos a romper ese pacto, y lo rompemos, y lo dejamos de lado, y ya no le damos importancia al cuarto que le hemos preparado para Él. Y empezamos a buscar cosas de este mundo. ¿Qué nos dice Dios de este mundo? ¿Qué nos dice Dios de este mundo? No es del Padre. ¿De verdad amas a Dios? ¿De verdad entregaste tu corazón? Entonces respetemos ese pacto. No lo tiremos por la borda. No lo tiremos a la basura. Y por último,
para no terminar tan mal, sino con un poco de alegría. Los argentinos somos muy buenos para hacer, ¿qué cosa? Aparte de fútbol, publicidades. Aunque no crean, argentinos son muy inteligentes en las publicidades. Y voy a hacer referencia capaz a alguna publicidad que no viene al caso del producto, pero sí era muy buena, de que estaban todos en una balsa, iban a la balsa y todos decían, bora por él, bora por él y bora por él, que yo oro por él. ¿Estamos de acuerdo? Y todos decían, estamos de acuerdo. Y después otro que estaban en una montaña y decían, vos, acordate, tirá el peso que tengas. Vos, acordate la cantimplora. Vos, hace esto y vos, acordate de llamar a la agencia. ¿Estamos de acuerdo? Sí, estamos de acuerdo. Y ahora quiero usar eso, ¿para qué? Para que ustedes me ayuden un poco. ¿Para qué? Porque vamos a ver si me sale, porque en mi mente es algo, después cuando sube. Después la realidad es otra, ¿vieron esos memes? Bueno, la realidad es otra. Pero vamos a relatar algo, vamos a relatar una historia. Comienza en una reunión normal, ¿cierto? ¿Qué hacemos nosotros? Venimos antes y acá tienen que estar todos aquellos, si están dormidos, chicos, despiértense. ¿Qué vamos a hacer? Llegamos temprano a la iglesia, los hermanos abren la iglesia. Nosotros venimos y preparamos cada cosa. Venimos y le preguntamos, Gabriel, ¿estás bien? ¿Estamos de acuerdo hoy? Él me dice, estamos de acuerdo. Nosotros afinamos las cosas en multimedia, cámaras, luces, sonido. ¿Estamos de acuerdo? Sí, estamos de acuerdo. El coro, viene la alabanza, la adoración. ¿Estamos de acuerdo? Cantamos todos, viene la presencia del Señor, desciende sobre nosotros, entra el pueblo y todos decimos, estamos de acuerdo. Sí, estamos de acuerdo. ¿Cierto? La presencia del Señor llega a la iglesia, abre las puertas del cielo, viene la presencia de Él acá y podemos escuchar la palabra con claridad porque nadie nos va a molestar. Esa palabra entra en nuestros corazones. ¿Estamos de acuerdo? Estamos de acuerdo. Entra en nuestros corazones. Vamos y la aplicamos a nuestra familia, en nuestra vida, en la iglesia. ¿Y estamos de acuerdo? Y cuando hacemos eso, va a ser una iglesia viva. En Mendoza, una novia de él. ¿Qué quiere? Y vamos a leer esto por último. Jeremías 17, 7 al 8. Bendito el varón que confía en Jehová, cuya confianza es Jehová, porque será como el árbol plantado junto a las aguas, que junto a las corrientes echará sus raíces, y no verá cuando viene el calor, sino que su hoja estará verde, y el año de sequía no se fatigará ni dejará de dar fruto. Si hacemos todo eso, cada reunión, hermano, ¿qué va a pasar? Esta va a ser una iglesia que va a estar junto al río y pasarán ríos de agua viva. ¿Y qué pasará con nosotros, con esta iglesia? No tendrá sed jamás. Nuestras hojas siempre estarán verdes. Pero para que eso esté y se logre, ¿cómo tenemos que estar? Estar de acuerdo. Hermano, estemos de acuerdo cuando lleguemos a este lugar. Todos estemos concentrados en la alabanza, en la adoración, en cada uno en su tarea. Y cuando estemos de acuerdo, Dios nos pondrá al lado de un río donde nunca estaremos secos, siempre estaremos llenos. Pero nosotros como iglesia tenemos que lograrlo y estar de acuerdo. ¿Qué pasa? Incluye muchas cosas. Dejar de lado nuestros deseos. Dios nos dice, dejemos de lado nuestros deseos. ¿Qué nos decía? Estemos alineados con nuestro hermano. Tenemos diferencias. Sí, tenemos diferencias. Yo tengo diferencias con Gabriel. Tengo diferencias con un montón de personas. Te tomo vos, Gabriel, porque es el primero que te veo. Pero aún así nos amamos. ¿Por qué? Porque mayor, ¿qué? Allá se ríe David. David. ¿Qué? Mayor es nuestro amor por Dios. Mayor es nuestro servicio por Dios. Entonces, eso nos va a llevar por sobre encima de todo deseo a estar de acuerdo y ser una iglesia que va a llevar su palabra a Mendoza, Argentina y al mundo. Pero necesitamos de todos nosotros como iglesia. Necesitamos. ¿Por qué? Porque somos uno. Somos una novia. Y necesitamos estar de acuerdo con Jesucristo para cuando Él venga y resucitemos, vayamos junto con Él a su gloria eterna.
Así que espero, hermano, que le haya servido y que en su mente reflexione, en su corazón, junto con su familia, poniendo de por medio a la Biblia para estar de acuerdo en cada paso que demos en nuestra vida. Muchas gracias. Dios le bendiga.

0: si estoy de acuerdo, doctor.
1: Shalom, muy buenos días. Espero que hayan disfrutado el servicio de las 10 de la mañana. El principio de acuerdo. El acuerdo es un principio que lo establece Dios. Mientras Santiago predicaba, yo pensaba, digo, yo tengo tantas diferencias con mucha gente y son pequeñas y nada comparado con la diferencia que Dios tiene conmigo. Pensaba en eso y la verdad que es tan profundo. Digo, Dios se hizo cargo de mi problema, o sea que de mi pecado, de mi falta, de mi indiferencia y mi rebeldía, mi soberbia, mi altivez, y seguía mencionando un montón de cosas mientras lo podía escuchar a él. Pues decía, te hiciste cargo de todo y tuviste compasión y misericordia. Esto significa que Dios tuvo que dejar de lado todo eso, pero no solo eso, sino que tuvo que entregar la vida de su Hijo para ponerse de acuerdo conmigo. Dios mío. Y yo a veces pienso y digo, a veces cuando uno tiene que ponerse de acuerdo, digo, tan cosas tan ínfimas que no son nada, que decía él, hace que los hombres no nos pongamos de acuerdo para adorar a Dios. Porque una cosa es el acuerdo que Dios tiene con el hombre, pero otra cosa es el acuerdo que el hombre debe hacer para servir o adorar a Dios.

o no le hacía falta perdonar. Para ponerse de acuerdo, él rompe su acuerdo con Dios en el Edén. Lo rompe y dice, me da lo mismo. Rompe su acuerdo. Y después Dios, para tener acuerdo con el hombre, tuvo que perdonar al hombre. Y ese perdón le costó la vida de su hijo en la cruz. Vuelve a hacer un acuerdo conmigo. Y ahí todos los hombres podemos tener un acuerdo con Dios, de que nos perdonó y volver a ser sus hijos. Porque si Él no nos perdona, no hay forma de ser sus hijos. Pero no solo eso. Viene el aspecto de la entrega de la vida de su hijo, sacrificado por mí para hacer un acuerdo. Me pregunto cuánto es sacrificado por los demás para estar de acuerdo con los demás. ¿Poco? ¿Mucho? ¿Nada? Creo que nada. Viene el segundo acuerdo. El segundo acuerdo lo necesitamos los hombres entre nosotros para hacer cosas en conjunto, como sociedad, como familia, como matrimonio. Necesitamos estar de acuerdo con nuestra esposa, nuestros hijos, para hacer algo en conjunto. Y es aquí donde tenemos el gran problema. El gran problema lo tenemos porque ni siquiera para comer nos ponemos. Pero no lo voy a mencionar para comer. Ni siquiera para comer, ni siquiera para pequeños detalles no nos ponemos de acuerdo en nada. Por lo tanto, si no hay acuerdo, el reino está dividido. Y la Biblia dice que un reino dividido se cae solo. O sea que no hace falta que venga alguien, lo divida, lo destruya. Se cae solo por la falta de acuerdo. Por falta de acuerdo, se cae solo. Qué importante es lo que se nos dijo. La falta de acuerdo se nos cae. Entonces necesitamos para hacer un matrimonio un acuerdo. Compromiso, pacto, llámele como usted quiera llamarle. Pero necesitamos el compromiso, el pacto con Dios. Y después que está con Dios, yo ya tengo mi acuerdo con Dios. Yo ya soy salvo, yo ya soy su hijo. Pero ahora necesito estar de acuerdo con el resto de los miembros para poder servirle a Dios. Y es ahí donde las diferencias o las pequeñas diferencias, como decía Santiago, nos dividen. ¿Vale la pena? ¿Realmente vale la pena? No vale la pena, dice la Biblia. La Biblia dice, hacer morir al viejo, y nuestra falta de acuerdo no es por adorar a Dios, sino es por darle lugar al viejo hombre, que quiere hacer a su manera las cosas, a su forma, a su idea, como él piensa, como a él le parecía que debía ser. Porque el viejo hombre piensa en sí mismo, en su naturaleza. El nuevo hombre piensa en lo que quiere Dios y en la voluntad de Dios. Acá no estamos para imponer nuestras ideas, ¿o sí? ¿Estamos para imponer nuestras ideas, nuestros pensamientos, nuestra ideología, nuestras costumbres, nuestras tradiciones, nuestra cultura? ¿Estamos para eso? ¿Y para qué estamos? Para hacer su voluntad. Entonces se tiene que acabar nuestras pequeñas diferencias que le hablamos, ni siquiera son de Dios, son propias de nuestra vieja naturaleza. Ese es el problema. Ojalá que nuestras diferencias deberían ser, ¿por qué no vamos a buscar a Dios? Las cosas que Él piensa. Sin embargo, nuestras diferencias son propias nuestras, que ni siquiera tiene sentido mencionarlas. Entonces, para poder entenderlo, nosotros tenemos que poner de acuerdo, pero no de acuerdo a ver si voy a hacer algo que te parece a vos. No, tenemos que ponernos de acuerdo qué dice Dios, cómo quiere Dios. ¿Cómo quiere que haga las cosas Dios? No es como yo quiero vivir, como yo quiero cantar, como yo quiero hacer, como yo quiero adorar. No es así. Es como Dios quiere que le adore. ¿Cómo quiere Dios que viva yo? ¿Cómo quiere Dios bendecirme? Cuando yo entiendo con mi hermano, los dos, yo y Claudio, entendemos cómo quiere.

de Dios que vivamos, nos ponemos de acuerdo. Vamos a vivir como nuestro Padre quiere que vivamos. ¿Se terminó las pequeñas? ¿Por qué se terminó las pequeñas diferencias? Porque nos sometemos a Dios. Mientras no te sometas a Dios, seguirás teniendo tus pequeñas diferencias con el que está al lado. Seguirá existiendo. Y vas a parecer que es normal, pero no es normal. La seguirás teniendo y esas pequeñas diferencias te van a llevar a un camino donde no hay retorno. Pero cuando se trata de poner de acuerdo para hacer su voluntad, las pequeñas diferencias desaparecen. ¿Y por qué desaparecen? Las pequeñas diferencias desaparecen porque ya no es como mi cultura, costumbre, tradición, mi idea, mi pensamiento, sino es como Él. Entonces empezamos a vivir el cielo en la tierra. Porque un día, cuando nos venga a buscar y seamos levantados, ya no será más a tu manera, ni a tu idea, ni a tu cultura, a tu tradición. Allá en el cielo hay un solo pueblo, una sola congregación, un solo Padre, una sola manera de adorar. ¿Y dónde estarán nuestras pequeñas diferencias? No existen. Si usted quiere, puede quedarse con sus pequeñas diferencias. Pero si usted quiere estar de acuerdo, solo hay una manera que conforme a lo... Entonces no está el secreto en dejar nuestra pequeña. El secreto está en que busquemos hacer su voluntad. Y cuando nos ponemos de acuerdo a hacer su voluntad, entonces se acabó nuestras pequeñas, porque todos dejamos de lado. Igual pasa en un matrimonio. Si quieres que funcione bien, no se trata de dejar tu pequeña diferencia. Se trata que los dos se sometan ¿a quién? A lo que Dios dice. Te puedes retorcer, puedes llorar, puedes pegar patadas, pero es como Dios dice. No es como vos o yo decimos. Entonces funciona bien el matrimonio. Porque Dios lo diseñó para que sea una bendición. Así que mientras hablaba, creo que es enorme, pero grandísimo la dimensión en que nos abre el acuerdo. Enormísimo. Grandísimo. Así que abuelo, espero que haya disfrutado, porque realmente vamos a necesitar ponernos de acuerdo nosotros cómo adorarle a Dios, cómo servirle a Dios, cómo le sirve el matrimonio a Dios. Vamos a tener que ponernos de acuerdo, pero no con Dios, sino con nuestra esposa o no, o esposo, y con los hijos, y con el vecino, y con los hermanos en la iglesia. A ver, ¿cómo le adoramos a Dios? ¿Cómo se le ocurre al pastor Aquino? ¿O como Dios quiere que se le adore? Bueno, vamos a tener que ponernos de acuerdo. A ver, ¿cómo lo hacemos? ¿Cómo me parece a mí, me parece a mí, me parece a mí? ¿O como Dios dice? Bueno, habrá que buscar el acuerdo entre nosotros. A ver, y el día que esas pequeñas diferencias que decía Santiago, la verdad porque son pequeñas y nada, estupideces, como digo, estupideces, ni siquiera, o sea que esas estupideces tienen que desaparecer. El día que usted se ponga de acuerdo con su hermano, ¿qué cosa? Hacer la voluntad de su padre. Y cuando uno quiere hacer la voluntad de su padre, uno deja lo que sea. No me importa lo que siento, no me importa lo que creo, no me importa mi costumbre, me interesa lo que él dice. Y si a mí me interesa lo que él le dice y a usted le interesa, ambos estamos de acuerdo en morir. Y cada día vamos a morir y perfeccionar nuestras vidas para cada día ser mejores hijos para el Padre que está en los cielos. Que Dios te bendiga muchísimo, te guarde en gran manera, abundantemente, que la paz de Dios esté en su corazón. Por supuesto, simplemente que la paz de Dios esté en su corazón cada día y haga. Hacía mención de alguien, nos tocó muy de cerca, especialmente el equipo, que estas 300, 400 personas que semana a semana ponen el servicio en la arena, que los que están detrás del corazón nuestro, alguien partió. Muy joven, Emanuel Sosa, al que aprendimos muchísimo de la pandemia. Duele porque está bien cerca. Me imagino
¿Cuánto más dolor debe ser para Dios? Es triste, pero sin embargo, tenemos que hacer por amor. Honrar, no sé, se honra solamente al que está vivo, se honra a Dios, se honra a Abraham, a Moisés, a Isaac, a Jacob, a los apóstoles y los profetas, pero también hay que honrar a los hermanos que partieron creyendo en un sueño. Y por amor a ellos, los que estamos vivos, comenzando de mí, vamos a dejar todo para que se haga realidad por la cual ellos creyeron y murieron creyendo. Como mi madre, como tantos hermanos que murieron creyendo en lo que debía convertirse esta iglesia. De la misma forma hay que trabajar. Amigo, espero que sea una bendición y te ruego la oración por esta familia y por todos nosotros. Que Dios te bendiga muchísimo. Oremos. Precioso Padre, te damos gracias en el nombre de Jesús por el día que nos has impartido, Señor. Cuánto estamos agradecidos por ministrar nuestros corazones. Tu palabra provoca en nosotros, Señor amado, un efecto. Y ese efecto que provoca en nosotros, Señor amado, es de redarguirnos, de enseñarnos, de ministrarnos, Señor amado. Y te damos gracias porque tu palabra es viva y eficaz. Nunca volverá vacía. Desde el momento que la oímos, empieza a provocar en nosotros, Señor, un resultado, Señor. Ayúdanos. Dios del cielo y de la tierra, Dios, ayúdanos a estar en acuerdo con cada uno de los que estamos aquí, Señor, de cómo adorarte, de cómo servirte, de cómo llevar tu reino, de cómo predicar tu palabra, de cómo enseñarla, de cómo brindar cada día mejor servicio, Señor. Ese es el acuerdo que tenemos que tener, porque esa es tu voluntad. No queremos tener un acuerdo de acuerdo a nuestras ideas o pensamientos o ideologías o cultura o tradición o forma o manera o deseo, Señor, sino de acuerdo a tu voluntad. Ayúdanos a este equipo, Señor amado, a esta congregación, Dios del cielo, en el nombre precioso de Jesús, tu Hijo amado. Hay poder en tu nombre, nombre que es sobre todo nombre. Te presento a las personas que están enfermas en casa, Señor, o acá en este lugar, los que tienen problemas de alergia, hígado, graso, Dios del cielo, problemas del riñón, várices, corazón, oídos, diabetes, tiroides, secuela de la ACV, autismo, ansiedad, vértigo, Señor. Los que tienen problemas en el corazón, arterias tapadas, riñones, pulmones, hígado, páncreas, Señor, hueso, trizadura, fractura, osteoporosis, reuma, problemas, Señor amado, emocionales. En el nombre de Yeshua, bendito Salvador, los declaro sanos en su nombre, que es sobre todo nombre, Señor. Líbralos, Señor. Ayúdalos en tu nombre. Los declaro sano. También, Padre Celestial, por los que están oprimidos en dolor, en tristeza, Señor amado, muchas gracias por tanto amor y tanta misericordia en alcohol, en droga, en curanderismo, masonería. Dios, aquellos que están, Dios del cielo, en la droga, en el juego al azar, líbralos en depresión. En el nombre de Jesús, los declaramos libres. En el nombre de Jesús, rompemos las cadenas, las ataduras. Abrimos la celda, quebramos el yugo de esclavitud en el nombre de Jesús. Que tal bendición venga desde lo alto en el precioso nombre de Jesús. Te rogamos por la iglesia. Jesús te ama. Dios, ten compasión de nosotros. Ayúdanos, Señor amado, a los que estamos aquí, los que quedamos, Señor amado, a permanecer firmes llevando a cabo tu voluntad, porque otros ya partieron con la esperanza, Señor amado, en el nombre de Jesús. Por amor a aquellos nuestros antepasados, por amor a ti, por amor a aquellos que creyeron, Señor, ayúdanos a dar el paso hacia adelante en el nombre de Jesús. Bendiga, Dios del cielo, a la iglesia de Mendoza, todas las iglesias, Señor, en Argentina, en el mundo, pero por sobre todo tu amada nación de Israel. Gracias. Bendígalos, Señor, en el nombre de Jesús. Amén y amén. Decime amén, amigo, si lo has recibido, dígame amén. Dar salva, cambia vida, dar es mayor que recibir. Así que nuestros pequeños o pequeñas diferencias, qué pena, ¿no? Que sean nuestras. Porque en el reino de Dios no hay diferencias. Nuestras pequeñas diferencias no se basan en quién lo hace mejor, se basa en que cada uno queremos hacer nuestra manera. Un día me preguntó alguien, culturalmente, pastor, me dijo,
creo que a Dios le agrada, le digo yo. Y entonces le contesté y le dije, hermano, en el cielo no habrá cultura. En el cielo existe una sola cultura, la eterna con Dios, y no es su cultura ni la mía. Podemos ir olvidando ciertas cosas si queremos agradar a Dios. Hagamos conforme lo que Él dice. Amigo, ha sido un placer. Saludamos a España, Paraguay, Uruguay, Salta, Buenos Aires, La Rioja, Rivadavia. Para todos ellos le enviamos este abrazo eterno y a decirle, pongamos de acuerdo en hacer la voluntad de Dios. Entonces deje las diferencias de lado. Como yo, qué me parece a mí, deje de lado. Amigo, que Dios le bendiga muchísimo. Espero que haya disfrutado, que la paz de Dios esté en su corazón. Los esperamos en nuestro próximo servicio. Ha sido un placer. Que la bendición. Póngase de acuerdo. Sí, claro que sí. Póngase de acuerdo para todo. Dios no tiene un problema con usted ni conmigo, pero sí nosotros lo tenemos con el que está al lado. Amén. Así que tratemos de resolverlo. Que Dios le bendiga mucho. Shalom. Será hasta la próxima.

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disco más reciente se llama Edición Especial. Ahí hicimos una canción de uno de mis salmos favoritos, que es el Salmo 139. ¿Sabes qué dice ahí? Que Dios está enfrente de ti, que Dios está atrás de ti, Dios está arriba de ti, Dios está abajo de ti, está a tu derecha, está a tu izquierda. Dios nos tiene rodeados. ¿Cuántos quieren vivir rodeados de Jesús? Te voy a enseñar esto así.

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0: Bueno, Vanexa, así, organiza mis reuniones, revisa mis gastos, después ayúdame con la presentación del trabajo. ¿Sabes qué? ¿Querés que te confiese algo? 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

0: Bueno, Vanexa, ya adelanté temas de trabajo, organicé mis horarios, así que ya está, imagínate. 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

0: esto para relajarme un poco. Vanexa, ¿podés alcanzarme el control remoto? Está ahí, cerquita, un metro y medio. ¿Me lo podés alcanzar, por favor?
1: Perfecto, un perfecto funcionamiento en sus piernas.
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0: hacerlo.
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Apartamos un breve momento para orar por la paz en Israel. El Señor te bendiga y te guarde. El Señor haga resplandecer su rostro sobre ti y te extienda su amor. El Señor mueva su rostro hacia ti y te conceda la paz. Números 6:23-26.

0: Pedid por la paz de Jerusalén. Sean prosperados los que te aman. Sea la paz dentro de tus muros y el descanso dentro de tus palacios. Por amor de mis hermanos y mis compañeros, diré yo, la paz sea contigo. Salmos 122, versículos 6, 8.
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0: תודה רבה. יעקב שואקי.
1: חיים ישראל, תודה רבה.
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Muy buenas tardes, Dios les bendiga, bienvenidos a cada uno al momento que hemos apartado para estar con Él, todos juntos, como hermanos, como familia, como sus hijos, que solamente lo que necesitamos es eso, solo su bendición, solo su bendición, solo que Él nos suja, solo que Él nos bendiga, solo que Él incline su rostro hacia nosotros y nos dé su paz y su gracia. Solo eso. Solo necesitamos su fuerza para poder ser fuertes y valientes y seguir nuestra carrera. Solo necesitamos su paz, nada más. Lo demás todo es añadidura. Bienvenidos a la gran familia de la JTA. Cierren sus ojos, por favor. Eterno Padre, te damos gracias. Y con total rendición, Señor, venimos a ti. Rendidos a ti porque sabemos que no hay otro lugar. Pedro dijo, ¿a dónde iré? ¿A dónde yo iré? Si solamente tú tienes la palabra justa para mí, la respuesta para mí, la salida para mí. Bendito sea el Dios de Abraham, de Isaac y de Jacob. Nuestro Dios que se hizo tan cercano por Jesús. Estaba lejos y se hizo tan cercano a nosotros. Solo tu bendición necesitamos. Y estaremos de pie firmes. Estaremos firmes, Señor. Habrá convicción y fortaleza que no proviene de aquí, sino de lo alto. Habrá seguridad, Señor, para enfrentar lo que vendrá, incierto y desconocido para nosotros, pero no para ti. Dios de los ejércitos, que derribas a nuestros adversarios y enemigos y aquellos que maquinan mal en contra de nosotros. Bendito eres tú, que podemos estar seguros y confiados en el hueco de tu mano. Bendecirás nuestro entrar y nuestro salir desde ahora y para siempre. Gracias, Señor, por tu amor tan grande. Amén, amén y amén.

Shalom, muy buenas tardes. Bienvenido a la familia Jesús te ama. Tome su Biblia, por favor. Repita conmigo esta frase. No soy lo que pienso que soy, yo soy lo que el Eterno dice que soy en su palabra. Muy bien, hoy les voy a hablar acerca del miedo. Acompáñeme al libro de Primera de Samuel, capítulo 11, verso 1 al 8. Primera de Samuel, capítulo 11, verso 1 al 8. Lo leemos juntos. Dice así: Después subió Naas a Amonita, acampó contra Jabes de Galaad, y todos los de Jabes dijeron a Naas: Haz alianza con nosotros y te serviremos. Y Naas Amonita le respondió: Con esta condición haré alianza con vosotros, que a cada uno de todos vosotros saque el ojo derecho y ponga esta afrenta sobre todo Israel. Entonces los ancianos de Jabes le dijeron: Danos 7 días para que enviemos mensajeros por todo el territorio de Israel, y si no hay nadie que nos defienda, saldremos a ti. Llegando los mensajeros a Gabaa de Saúl, dijeron estas palabras en oídos del pueblo, y todo el pueblo alzó su voz y lloró. He aquí Saúl que venía del campo tras los bueyes, y dijo Saúl: ¿Qué tiene el pueblo que llora? Y le contestaron las palabras de los hombres de Jabes. Al oír Saúl estas palabras, el Espíritu de Dios vino sobre él con poder, y él se encendió en ira en gran manera. Y tomando un par de bueyes, los cortó en trozos y los envió por todo el territorio de Israel por medio de mensajeros, diciendo: Así se hará con los bueyes, se harán con los bueyes que no salieren en pos de Saúl y en pos de Samuel. Y cayó temor de Jehová sobre el pueblo, y salieron como un solo hombre. Y los contó en Besek, y fueron los hijos de Israel 300,000 y 30,000 los hombres de Judá. Siéntese, por favor. Miedo. El miedo es una de las herramientas favoritas de tu adversario o del demonio, quien usará para distintas cosas y distintas ocasiones y distintas formas de paralizarlo, de inutilizarte y de que no hagas nada. Veremos algunas de ellas. Cuando uno observa lo que acá dice la escritura, Naas era una monita que venía de los cananeos y acampó contra Jabes. Jabes era una pequeña tribu de Israel, muy chiquita, que estaba, y Naas salió para hacerle guerra y destruirlo. Y aquí se apoderó el miedo de este pequeño o de esta pequeña tribu, se le apodera el miedo. Y todos los de Jabes dijeron a Naas, hablaron bajo la terrible influencia del miedo. Por eso el miedo es una herramienta favorita del demonio, que te impedirán la vida siempre que uno esté alineado con Dios y en la voluntad de Dios. No debería haber ningún temor. Pero el miedo viene a nuestras vidas, o el enemigo lo sabe, cuando no estamos bien con Dios, cuando no estamos comprometidos con Dios, cuando no estamos buscando, él lo sabe, y es el momento en que él viene a ponernos miedo. Dice que Naas el amonita acampó contra Jabes en Galaad, o sea que salió a hacer guerra a esa pequeña tribu, muy chiquita, y cuando salió a hacer guerra contra esa tribu, estamos viendo el contexto,
Los de Jabes dijeron a Naas: haz alianza con nosotros, un pacto, un trato, un tratado. Dice: haz alianza con nosotros y te serviremos. ¿Qué es lo que les llevó a hacer una alianza y a decir que hicieran un trato, un pacto en realidad, y que ellos iban a ser siervos, servidores, siendo libres, siendo el pueblo de Dios, siendo que tenían un pacto con el Dios Todopoderoso? Ahora ellos, a causa del miedo, querían hacer otro pacto porque habían visto que ellos eran muy reducidos en número y el resto era una cantidad enorme y se veían en inferiores condiciones, y salieron a hacerle un trato. Cuando ellos ya tenían un trato con Dios, cuando los sacó de Egipto, prometió Dios darle aquella tierra prometida y que nada ni nadie le podría hacer frente. Pero en una situación, en un contexto donde este pueblo sale a pelear y los de Galaad, Jabes, salieron a hacer un trato, el miedo nos puede llevar a hacer cosas de las que usted no tiene la menor idea. El miedo puede hacer que olvidemos compromisos, tratos con Dios. El miedo puede hacer que ignoremos el Dios todopoderoso que tenemos dentro de nuestras vidas. Ellos salen a hacer un trato y dice: y Naamás el amonita les respondió con esta condición: haré alianza. Le pone las condiciones del tratado de paz. El tratado de paz, las condiciones para no ir a la guerra. Y estas son las condiciones de la monita. Dice: le respondió con estas condiciones, haré alianza con vosotros. Que a cada uno de vosotros saque el ojo derecho y ponga esta ofrenda sobre todo Israel. Esta es la condición para que no entremos en guerra y no tengamos problemas. Cuando uno comprende la situación, a veces en el mundo comercial, en el mundo laboral, en el mundo familiar o social, llegamos a hacer tratos y acuerdos y pactos que nos sacan fuera de la voluntad de Dios. Fuera de la voluntad de Dios, pero a causa del miedo que tenemos, que no vamos a poder, no vamos a hacer esto, o a causa de lo pomposo, o de la pomposidad que ellos tienen, a causa del miedo aceptamos. Dígale: señora, señor, en su casa aceptamos cualquier cosa. Dígaselo: aceptamos cualquier cosa. Aceptamos cualquier tipo de trato, cualquier condición, cualquier cosa, sin importar que eso no le agrade a Dios, sin importar que eso no esté en la voluntad de Dios, y aún olvidando que yo tenía un pacto con el Todopoderoso. El miedo es un paralizante. Y antes de haber ni siquiera consultado con Dios, a veces determinamos. En el mundo de los negocios donde Dios me permitió tal vez habitar, pasé muchas veces como el que no sabe aprovechar oportunidades. Pero no se puede hacer tratos y contratos a cualquier precio. No se puede hacer convenios a cualquier precio. Porque, ¿saben? Los tratos y los convenios a cualquier precio tendrán una consecuencia terrible. Porque son pan para hoy día, hambre para mañana. No se puede aceptar cosas por aceptarlas. Y aunque me los regalaran. Dice que los amonitas le dijeron: aceptamos hacer un trato con ustedes, pero a cambio le vamos a sacar el ojo derecho. Esa es nuestra condición.
Las personas hoy no les interesa las condiciones. Con tal de obtener un pequeño margen de ganancia, aceptarán cualquier condición. Con tal de sacar una ventaja mínima o de escalar un pequeño peldaño, cualquiera va a ser la condición, no importa. Y yo te digo que sí importa. Para muchos no importa, pero para Dios sí importa. Para muchos no interesa, pero para Dios sí le interesa. Y dice que les dijo estas palabras. Y los líderes de esa pequeña tribu dijeron, danos 7 días, vamos a decirle a todo Israel, y si no hallamos ayuda, apoyo, vamos a venir la próxima y vamos a aceptar tu trato. No importa, hay que subir de puesto, cualquiera sea la condición, no interesa. Hay que escalar. No importa. Hay que entrar sin importar la condición. No importa. Sí, hay que graduarnos sin importar cuál sea el precio que me pidan. No importa. Hay que hacer el trato, el negocio, sin importar a qué precio voy a ganar un centavo más. Debería preocuparnos. El ojo derecho era una afrenta y una vergüenza para Israel. Un pueblo con un trato con Dios y un pacto con Dios debía aceptar las condiciones de gente impía. ¿Los cristianos tenemos que aceptar las condiciones de ellos o tenemos que mostrar las condiciones que Dios da? Es algo que se los digo, en casa, acá, en todo lugar. ¿Hay que aceptar las condiciones que ellos ponen o las condiciones que Dios nos ha dicho que debemos hacer? Claro que con eso seguramente nadie, abuelo, estará de acuerdo conmigo. Nunca lo estuvieron. Porque allá se trabaja así, allá se hace así, así se mueve el mundo. El mundo se puede mover así, pero Dios no. Te sacaremos el ojo. Una vez, de estos 7 días volveremos y si no hemos encontrado a nadie, vamos a aceptar este trato. ¿Hasta qué punto el miedo los llevó a aceptar cualquier cosa? El miedo a pasar hambre, el miedo a no tener vestidura, el miedo a no tener una bicicleta, un auto, el miedo a no tener una casa, el miedo a no casarme, el miedo a cualquier cosa me hace aceptar cualquier tipo de trato. Ese miedo me lleva a hacer aceptar cualquier cosa en la vida. Y ese rumor lo empezaron a divulgar en todo Israel, mandaron mensajeros diciendo, ¿hay alguien que nos pueda ayudar? Las condiciones no son las mismas. De ninguna manera son iguales. Son totalmente diferentes. Distintas. Ninguna condición. Toda persona que acepta una condición de este mundo es pan para el día. Sí, hoy te vas a salvar, pero mañana te vas a morir de hambre. Hoy vas a quedar con vida, pero pasado vas a morir igual. Hoy te vas a ver bien, pero después de una semana vas a morir igual. Nadie te lo dijo, claro. Ninguna condición. No hay trato. Debería haberle dicho, Dios nos salvará y nos liberará. Como Sadrach, Mesach y Abednego le dijo, no nos vamos a inclinar, aunque nos obligues y aun si Dios no nos salva, no importa. No nos inclinaremos.
Pero no fueron las palabras de estos hombres. Y así llegó la voz. Y en todo Israel lloraban porque nadie se atrevía. Piense usted, el miedo nos lleva a una circunstancia. ¿A qué costo tenés el auto? De haberte avergonzado, haberte humillado, haber dejado mal a Dios, el Evangelio. ¿A cuál es el precio que tuvimos que pagar para un momento de salvarte? ¿Cuál es el precio? ¿Cuál es la deshonra que hay que pagar para tener una tarjeta de crédito? Benditos sean los que tienen y los que no lo tienen, porque en nada cambia ante Dios que lo tengas o que no lo tengas. En nada cambia para Dios que seas rico o pobre. En nada cambia para Dios si sos fuerte o sos débil, porque el único fuerte es Dios. Pero claro, la condición es sacarte el ojo. ¿Cuál fue la condición? Mentirle a tu compañero, mentirle. Es una mentira piadosa, pero te va a durar poco la alegría. Esa fue la condición. Estafarlo, quedarte con lo que no es de uno, va a durar poco. Va a durar poco. Entonces le dicen: si en 7 días no logramos que nadie venga a pelear contra ustedes, entonces subiremos a ti para que aceptemos esa condición. Y aceptaremos esa condición. El miedo es una herramienta del demonio para condicionar nuestras vidas. Él sabe cuando no tenemos un compromiso con Dios. Él sabe cuando no estamos comprometidos con Él, buscándolo, y no estamos orando ni buscando a Dios. Él lo sabe. Y es ahí cuando Él va a presionar con miedo. Porque cuando no estamos comprometidos y buscando a Dios, estamos débiles. Y nos hará aceptar cualquier condición. Total no es nada. O total, en este mundo se maneja así, olvidando que Jesús nos dijo que no éramos de este mundo. Las reglas las pone usted, señora. Las reglas las pone usted, abuelo. Usted, cristiano, les pone la regla. Ah, no. Si este negocio es a costa de mentira, de engaño, de estafar, no, señor. Eres un tonto. Si esto es de quedarme con un poco de una comisión, no, señor. Porque las condiciones en Dios no dice quédate con algo. El principio de Dios dice dar es mejor que recibir o que quedarme con algo. Pero no lo entendemos. Cuando uno entiende esto, podemos ver 20.000 cosas. Es temporal. Alguien podrá decir, señor, en su casa, pero yo me salí con la mía y yo le pregunto cuánto le duró. Lo que se salió con la suya, mintiendo, engañando, estafando, ¿cuánto le duró? ¿100 años? ¿90, 80, 60, 30, 10, 5, 2? Es más, puedo decirle, ni siquiera semanas. Y usted dirá, ¿pero por qué? Porque ese es el engaño. ¿Cuánto te dura? Nada. Alguien dirá,
Sin duda alguna es el sistema. Dios te dijo, sal de ese sistema y entra en el sistema del reino. Tienes la disponibilidad del reino para que puedas vivir de acuerdo a lo que dice el reino. Pero eso me deja marginado, fuera del negocio, fuera de las grandes cosas, fuera de las cosas, me deja fuera. Jesús dijo, si conmigo hicieron, ¿cuánto más con ustedes? Pero no se preocupen, vuestro Padre le ha placido dar desde el reino, Él alimenta a las aves, los va a alimentar a ustedes, porque Él tiene el poder. No había que desesperarse. Claro que alguien dirá, pero no es el ojo, pastor. Solo es una firma. Solo es una palabra, una mentira. Peor que el ojo. ¿Cuál es el precio? El precio será que hoy la pasarás bien, pero mañana estarás en desgracia. Eso es lo que dice la Escritura. Cuando uno piensa en esto, ¿cuál es la condición de estar en ese puesto? ¿Cuál? ¿Cuál es la condición de haber ascendido? ¿Cuál es la condición de salir en televisión? ¿Cuál es la condición? ¿Cuál es la condición de ser famoso? ¿Cuál es la condición? ¿Nos tuvieron que sacar el ojo derecho? ¿O preferimos conservar y pelear y enfrentarnos al miedo? Depende. Depende de cada uno de nosotros. El miedo es paralizante. El miedo, mentimos por miedo. Vayamos a Génesis, donde todo comienza ahí. ¿Sabe que Adán y Eva, por miedo a las consecuencias, mintieron? Lea conmigo. Mas Jehová Dios llamó al hombre y le dijo, ¿dónde estás tú? Él respondió, oí tu voz en el huerto y tuve. ¿Lo había creado con miedo? Tuve miedo porque estaba desnudo y me escondí. Miedo a las consecuencias. A veces tenemos miedo a que se burlen, se rían. Miedo al esfuerzo, al maltrato, al sacrificio. Y como tenemos miedo a esas cosas, el miedo nos obliga a hacer lo que tal vez no queríamos hacer. Miedo. Oí tu voz en el huerto y yo tuve miedo. ¿Miedo a qué? ¿Miedo a qué? A las consecuencias. Cuando nos equivocamos en la vida y cuando pecamos y cuando hagamos lo que hagamos, no tiene que haber miedo. Dios es preferible, dijo David, que me mates tú antes que caiga a la merced de los hombres. Pero como tenemos miedo a las consecuencias, miedo a quedarme sin nada, miedo a no tener nada, miedo a esto, ¿qué va a ser de mí? Miedo a quedarme soltero, miedo a esto, miedo que será de mi vida. ¿Quién me va a cuidar cuando tenga 80 y yo le digo, no te cases por miedo? Porque si tú siembras hoy cuidado, aunque no te cases a los 80, alguien te va a cuidar. Porque dice la Escritura, lo que siembras, eso vas a cosechar. Pero el miedo nos lleva a enterrarnos.
las consecuencias. No me quiero quedar fuera del negocio, porque después de esto no hay más. Porque ya no gobernará el partido que yo apoyo. Miedo, pasé mis 50, no me voy a casar más. Y el que venga, miedo. Miedo a crecer. No tiene más arreglo, no tiene más solución. Miedo a crecer y a pagar las consecuencias por crecer, porque cuando se quiere crecer, se paga un precio. Adán tuvo miedo. ¿A qué tuvo miedo? A las consecuencias. ¿Y el miedo lo salvó? ¿No habría sido más conveniente que le diga: Padre, he pecado contra ti y contra el cielo, perdóname? Pero antes de decir eso, fíjese lo que dice, verso 11. Y Dios le dijo: ¿Qué te enseñó que estabas desnudo? ¿Has comido del árbol que yo te mandé que no comieras? 12. Y el hombre respondió: La mujer que me diste por compañera me dio del árbol y yo comí. El miedo lo llevó a culpar a otro. No, yo no soy, fue él. Es el que está atrás de mí. Es la situación, es el gobierno, es la política, es esto. El miedo nos lleva a responsabilizar a otros de nuestra irresponsabilidad. La irresponsabilidad de Adán lo llevó a que toda su descendencia fuera maldita. La irresponsabilidad, el miedo a la consecuencia. Tal vez, siempre pienso, si él hubiera dicho: Dios, yo pequé, ten misericordia, habría hallado misericordia. Pero el miedo lo llevó hasta esa postura. El miedo es paralizante, amigo. El miedo extorsiona. ¿Ustedes creen que sacándole el ojo derecho hubieran estado satisfechos aquellas personas? ¿Qué piensan ustedes? Razones. ¿Cree que sacando el ojo derecho habrían cumplido su palabra y estarían satisfechos? De ninguna manera. De ninguna manera. ¿Y por qué no estaría satisfecho? ¿Cree que cuando mientas una vez y el diablo dice nunca más vas a mentir, no te molesto? Te va a hacer mentir todas las veces, te va a extorsionar. Caíste en su red, caíste en sus manos y te va a manipular como él quiera. Por eso es preferible antes morir que ser un rehén de mi enemigo. Una vez, dos, tres. Fue la mujer que me diste. Ah, mira vos. ¿Cuánto zafó? Algunos días. ¿Y después qué? ¿Puedo zafar del problema? ¿Y usted qué piensa? ¿Que vamos a zafar de las cosas malas que hagamos? ¿Cree que vamos a zafar? Y Dios va a hacer la vista gorda diciendo: está bien, muchachos, los entiendo. ¿Sabe lo que va a decir Dios? Les di gracia por medio de mi hijo para que vengan a mí, no para que huyan de mí. Entonces, cuando se peca, cuando se transgrede ante Dios, no huir de Dios, lo contrario, ir a Dios. Pero ¿sabe qué hacen las personas? En vez de ir a Dios, huyen de Dios. Abandonan a Dios, la iglesia, abandonan todo, pensando que van a poder evitar el problema. Lo contrario.
Ese es un problema. Ese es un gran problema. Te sacaremos el ojo derecho. Mira vos, ¿desde cuándo el demonio tiene palabra? ¿Desde cuándo el demonio cumple sus tratos? ¿Desde cuándo el demonio dice la verdad? Solo es un anzuelo para enterrarte en lo profundo del infierno. Y ahí está. ¿Qué cosa más terrible? Miedo a las consecuencias. ¿Cuáles van a ser las consecuencias de no haber ido a trabajar? Me voy a morir de hambre. Pablo dijo, el que no trabaja, que no. Y el miedo a morirme de hambre me hace mentir y me hace decir que el león hay afuera, hay un dinosaurio afuera en la calle Don Bosco, por eso no puedo ir, pastor. El miedo a las consecuencias, el miedo a lo que no podemos. Y alguien dirá, pero no, yo me salí con la mía, llevo ya unos 10 años. Bueno, permítame decirle, aunque a usted le salga bien, por 100 años, el día que muera, dijo Dios, ¿qué? Tendrás que presentarte frente a Él y vendrán las consecuencias ya no temporales, sino eternas por lo que hicimos. ¿Quién podrá librarse? Allí está nuestro gran desafío. El desafío a enfrentarse a ese miedo. A enfrentarse al miedo. Como Adán debía haberse enfrentado, yo pequé. Yo hice lo malo ante tus ojos. Miedo a las consecuencias. Y ese miedo nos lleva miedo a las amenazas, al qué dirán. La gente tiene mucho miedo al qué. Miedo a las amenazas. Leamos 1 Samuel capítulo 17 versos 10 al 11. Añadió el filisteo, hoy yo he desafiado al campamento de Israel, dame un hombre que pelee conmigo. Oyendo Saúl y todo Israel estas palabras del filisteo, se turbaron y tuvieron gran miedo. No eres más mi amigo, no eres más mi hijo, mi hija. Oh, yo no, va, no contés más conmigo, miedo. Ya no viniste a mi cumpleaños, no, ahora no eres más mi amigo. No viniste con la salida, ahora ya no eres más del grupo. Te saco del grupo de WhatsApp y te saco de todos los grupos. Miedo. Miedo a las amenazas. Te vas a morir de hambre. Estás perdiéndote el negocio de tu vida. El negocio, mira, esta era tu oportunidad. Te la perdiste y te vas a morir a miedo a las amenazas del resto. ¿Qué más le puede pasar a uno? ¿Qué más? ¿Qué más? ¿Más de lo que ya han dicho? ¿Qué más? Las palabras del filisteo dice, se turbaron y tuvieron gran miedo. A la amenaza. Cuando ellos sabían que Dios estaba con ellos. Ellos sabían que ellos eran los escuadrones de Israel. Pero había un problema. El diablo estaba aprovechando que el extravío de Saúl. Saúl, su rey, estaba yendo por otro camino que no tenía que ir. Y cada vez que vayas por un lugar que no tenés que ir, él sabe que te puede amenazar y te va a poner turbado y confundido. Tendrás miedo. Pero cuando uno está con Dios,
No hay miedo. Vino un pobre joven, vino y estaba bien con Dios. Su corazón estaba bien con Dios. Su vida estaba bien con Dios. Y dijo, pero ¿quién es este? ¿Quién es este? Tenía menos estatura. Cuando se está bien con Dios, no hay miedo. Pero cuando se está mal con Dios, estamos llenos de miedos.

Vino, sí, después de eso dice su corazón que tuvieron gran miedo. Y vino un chico. Yo pelearé, pero no estás en condiciones, no tienes la edad, no tienes la experiencia, este hombre es un experto guerrero. No, pero poco importa si las condiciones están o no están dadas. Lo que nos da confianza es saber que Dios está con nosotros. Pero eso no es suficiente, que Dios está conmigo. Hace falta que yo esté bien con Él. Porque el diablo no es tonto, sabe cuando vos no estás bien con Dios. Él sabe. Él sabe bien cuando vos no estás bien con Dios. Cuando vos estás confiado en tu plata, en lo que sabes, en lo que podés hacer. Eso dice, en vano vela el guardia. Si Dios no vela, en vano edifica el edificador. Sería un error de Guatemala, peor cuando confías en lo que tienes. El miedo. Él sabe cuándo ponerte miedo. ¿Por qué no le puso miedo a David? ¿Por qué no le puso miedo a David? ¿Por qué Saúl, siendo rey, tenía miedo? ¿Y por qué un pobre pastor no le tenía miedo? ¿Dónde está la diferencia? La diferencia está en que usted y yo sabemos si estamos bien o mal con Dios. Y si estamos mal, el miedo se va a apoderar de nosotros. Pánico, terror, fobia, psiquiatra, psicólogo, miedo. Y no te lo van a sacar hasta el día que te enfrentes al miedo diciéndole: perdóname Dios, perdóname, ven a mí, limpia, lávame y hazme valiente y dame la victoria que nada ni nadie me lo puede dar.

¿Miedo? Claro que sí. A las intimidaciones. Hay tanto que nos intimida en la vida. Vemos lo que tenemos que hacer y decimos, es mucho. Vemos cuánto tenemos que gastar, ¿de dónde, Señor? Vemos cuánto tenemos que caminar, ¿cómo lo haremos, Señor? Y nos intimida. Pero cuando uno está bien con Dios, Él te dirige. Y la persona que está bien con Dios no hace las cosas por su cuenta. Va y consulta a quién. A Dios. La vez que consultó David a un censo, le fue mal. Cada vez que consultemos y no sea con Dios, nos va a ir mal. No nos irá bien. Cuando uno piensa en esto, dice, wow, qué tremendo y qué terrible. El miedo nos involucra a todos. Pero veamos ahora el miedo a la negligencia, a ser imprudente en la vida. Lucas 19, 20 al 22. Vino otro diciendo, Señor, aquí está tu mina, la cual he tenido guardada en un pañuelo, porque tuve miedo de ti, por cuanto eres hombre severo, que tomas lo que no pusiste y ciegas lo que no sembraste. Entonces le dijo, mal siervo, por tu propia boca te juzgo. Sabías que yo era hombre severo, que tomo lo que no puse y que ciego donde no sembré. Debías saberlo, debías haber hecho algo. Él pensó que está bien ser negligente. Es un problema. Miedo a que te encuentren negligente. ¿Por qué llegaste tarde? Se me pasó el colectivo, patrón. ¿Se te pasó el colectivo?

la insensatez. Pero si sabías que yo era malo y que yo, con más razón tendrías que haber perdido el miedo, haberte arriesgado, haber tomado un riesgo. Pero aún así, pero en el fondo, no tenía miedo al amo. En el fondo, él hizo lo que él quería. ¿Qué cosa más terrible? El miedo es una inyección paralizante. Miedo. Miedo a tantas cosas que de alguna manera deberíamos verlo de otra forma. ¿Por qué no hiciste? En vez de tener miedo por no hacer nada, prefiero tener miedo por hacer algo. Y si me dicen que la hice mal, me enseñarán. Y si me dicen que me equivoqué, me ayudarán. Y si dicen que tropecé, me levantarán. Pero miedo por no hacer nada, no cabe. Adán dijo: miedo a las consecuencias. Es que no quiero que Dios me eche, no quiero que Dios me saque, no quiero que Dios, no quiero. Ah, sí, no quieres nada. Y como no quieres nada, lo querés arreglar con otra mentira. En vez de arreglarlo con la verdad: yo he pecado, no debía haber comido, me dejé llevar, perdóname. No, lo arregló con otra mentira. Oh, Señor, no lo hubiera comido si no fue la mujer que tú me diste. Una mentira sobre otra mentira. Ese es el problema. El miedo es determinante en la vida de uno. Y usted no tiene miedo, muchas veces le he tenido. Pero cuanto más miedo he tenido, siempre ha sido cuando mi relación con Dios ha estado floja. Pero cuando estoy en comunión con Él, no importa nada. No trabajo por lo que veo ni lo que toco, sino por las cosas eternas que vienen. Poco interesa lo que venga. Y el diablo sabe eso cuando vos estás haciendo las cosas mal. Él lo sabe. Claro que sí. Terminaría hoy día diciéndoles: San Juan, no se turbe vuestro corazón. La paz os dejo, mi paz os doy. Yo no la doy como el mundo la da. Es distinto. La paz no es que no va a pasar nada y todo está tranquilo. Paz es seguridad. No es que no va a pasar nada. El viento puede mover tu barca, tu vida puede estar agitada, pero paz no es que no se agite tu vida. Paz es que a pesar de que se agite, vos sabes, o vos sabés, que Dios está con vos. Paz no es que no pase nada. Paz no es que no tenga problema. Paz no es que no tenga inconveniente. Eso no es paz. Paz es, estoy seguro quien está conmigo. A pesar que tenga problema, Él está conmigo. A pesar que tenga un millón a mi alrededor, yo sé quién está conmigo. Pero claro, eso es paz. La barca se movía. ¿Por qué dudaste? Paz no es que usted no va a tener un problema. Paz no es que usted no tiene inconveniente. Paz no es que no va a tener dificultades. Paz no es que usted no va a tener persecuciones. Paz es, usted sabe quién está con usted. No la doy como el mundo la da. No se turbe vuestro corazón, ni tenga. Pero a veces no sabemos lo que es paz. Muchas personas

no saben lo que es paz. Paz para ellos no tener problema. Paz para ellos que nadie les moleste. Paz para ellos es que nadie lo insulte. Paz para ellos que todo le vaya bien. Eso es paz para ellos. Eso es paz. No te la doy como el mundo te la da. Y podría haber de decenas de situaciones. El joven David dijo: yo voy a pelear. El miedo nos paraliza. Volvemos a 1 Samuel. Naas amonita fue para pelear contra Jabes de Galet. Y los de Jabes tuvieron miedo. Y el miedo los llevó a hacer un trato. Habrían aceptado cualquier cosa, pero era mucho lo que se le pedía, sacarle un ojo. Que algunos ni siquiera. Entonces danos 7 días. ¿Cómo terminaría hoy día? El miedo te separa de Dios. Pero si tuvieras que entenderlo, el miedo debería hacerte correr a los pies de Dios. La Biblia habla y dice: acerquémonos al trono de la gracia, no huyamos del trono de la gracia. El trono de la gracia está ahí, pero vamos a huir de eso. Y ese es el gran problema. Claro, no se trata de hacerse el valiente, ni con lo que tengo, ni con lo que soy, ni en la carne. Debe ser valiente en él. Estas son las condiciones para que no peleemos contra ustedes. Suena en mi cabeza. Estas son las condiciones para que hagamos negocio aquí, no para que yo te compre y vos me vendas. No una vez. Decenas de veces. Y siempre algunas veces llorando decía: Dios, ¿por qué? Así es el mundo, le decía. Pero algo no te deja hacerlo. ¿Cuál será el precio? Abuela, abuelo, señor, señora, ¿cuál será el precio? ¿El ojo derecho? ¿Cuál será el precio? Pan para el día, hambre para mañana. Te salvarás hoy. Mañana te salvarás. Te salvarás tal vez en esta vida, viviste 70 años, pero la vida que viene no te salvarás. Escuche bien esto. Es preferible caer a la merced de Dios, a los pies de Él, y correr y suplicar, y hallaremos misericordia. Ora conmigo. Repite esta oración. Señor Jesús, en esta noche, yo entiendo que tú eres mi salvación. Y que no haré ningún trato con nadie. La muerte de tu Hijo en la cruz es mi trato. Ese es el pacto que has hecho conmigo para que yo tenga vida eterna. Yo he creído que en ello entregaste tu vida para darme salvación. Y hoy, en el nombre del Mesías, acepto ese trato. Porque creo en su muerte y en el derramamiento de su sangre. Y en esta noche yo soy salvo y tu hijo en ese pacto. Amén y amén. Bienvenido a tu nueva vida en Cristo Jesús.
Es una bendición. Ojalá que pueda superar el miedo. ¿Y cómo se supera, pastor? Simple. Trae a Dios a tu corazón y confía en Él. Practica su palabra para que vea los resultados en su vida. Si no practica su palabra, el miedo se te va a apoderar de vos. Pero cuando practica su palabra, no habrá más temor. Cuando volvamos, volvemos para despedirnos.

Estamos de vuelta ya para despedirnos. ¿Qué instrumento más terrible el miedo en las manos de nuestro adversario? A causa del miedo hicimos cosas que jamás deberíamos haber hecho. Tenemos un Padre protector y el que nos provee y nos alimenta. Él dijo, Él no deja caer un pajarito en tierra. Eso significa que no te iba a abandonar ni te iba a descuidar. Pero a veces pensamos que Dios descuidará a sus hijos. El miedo, en vez de acercarnos a Dios, parece que nos hace huir de Dios. Y es todo lo contrario. Debería acercarnos más a Dios. ¿Quiere orar conmigo? Maravilloso Padre, te damos gracias por este día. Te presentamos a todas las personas que llamaron, con distintos problemas, con diferentes dificultades, miedo a los diagnósticos, miedo a los resultados, miedo a las enfermedades, miedo a los problemas, miedo cuánto vivirán, miedo a la muerte. Ayúdanos, Dios. Si tú estás con nosotros, tú eres la resurrección y la vida. Tú eres el mismo de ayer, de hoy y de siempre. En ese nombre que es sobre todo nombre, ¿qué nos puede pasar, Señor? Si la muerte viniera, tú eres la resurrección. Y cualquier problema que viniera, tú eres poderoso para librarnos. Ayúdanos en el nombre de Jesús. Eterno Dios, te ruego por los que tienen cáncer, los que tienen problemas en el hígado graso, los que tienen artrosis, bronquitis, los que tienen diabetes, secuelas del ACV, los que tienen ansiedad, autismo, problemas de visión, riñones, ciática y cervical, los que tienen problemas en el corazón, arterias tapadas, los que tienen problemas en el pulmón, en el hígado, en las páncreas, los que tienen problemas, Señor, en el oído, el olfato, las cuerdas vocales, los huesos, trizadura, fractura, osteoporosis, Señor amado, aquellos que tienen hernia de disco, eres el poderoso de Israel que salva, que sana, oh Mesías divino, con tu muerte y en tu nombre los declaramos sanos de lo que tú hiciste en el glorioso nombre de Jesús, tu Hijo amado. Que la bendición descienda desde lo alto en ese nombre que es sobre todo nombre, declarándolos libres y sanos en el nombre de Jesús. Precioso Padre, por aquellos que están atormentados por miedo, atados a la droga, al alcohol, al cigarrillo, al curanderismo, a la masonería, atados a la mentira, al engaño. Tú eres quien los libra. En el nombre de Jesús, rompes las cadenas, desata las ataduras, abre la celda, quiebras el yugo y los liberas en el nombre de Jesús. Precioso de Jesús. Gracias, Altísimo Dios. En tu nombre te rogamos por la iglesia, Jesús te ama, por la iglesia de Mendoza, de Argentina, del mundo, pero por sobre todo tu amada nación de Israel. En ese nombre que sobre todo nombre, lo declaramos sano. Ayúdanos a perseverar en tu palabra fiel, en el nombre de Jesús, en este día. Amén y amén. Decime amén, amigo, si lo has recibido, dígame amén. Que Dios te bendiga mucho. Dar salva, cambia vidas. Dar es mayor que recibir. Ha sido un placer para mí. Espero que le pierda el miedo y corra a los pies de Dios. Él es el que salva, el que sana, el que cambia, y Él es el que tiene el control de todas las cosas. Y más allá de todo lo que nos pueda ocurrir, Él es nuestra absoluta confianza. Que Dios te bendiga muchísimo. Te guarde. Queremos saludar a los hermanos y amigos: España, California, Bolivia, Perú, Paraguay, Salta, Neuquén, Puerto Madryn, Buenos Aires, Termas de Río Hondo, San Rafael, Santa Rosa, Rivadavia, Villa Las Cuevas. Para todos ellos le enviamos este abrazo eterno. Que Dios te bendiga muchísimo. ¿Qué puedo decirte? A veces zafarás con una mentira y con algo, pero sin embargo el miedo te hará zafar por un rato, por un día, pero después las cosas serán más terribles.
Que Dios nos ayude, amigo. Que Dios te bendiga mucho. Perder el miedo. Es mejor ir a Dios. Es mejor entregarle nuestra vida a Dios. Es mejor confesarle. Es mejor asumir y encarar la responsabilidad. Que Dios nos ayude. Que Dios te bendiga mucho y te guarde en gran manera. Abundantemente. Me olvidaba ahí de Paraguay. Que Dios les bendiga muchísimo y les guarde en gran manera. Que la paz de Dios esté en su corazón. Simplemente les invito a la reunión de mañana a 10 de la mañana para nuestro próximo servicio. Hasta entonces. Shalom.

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